estamos muy contentos de trabajar siempre esta unión entre países, Perú, Brasil. Perú, la casa. Brasil, la cultura musical, la lengua portuguesa, que nos gusta mucho. Para Latinoamérica, muy obrigado, meus amigos brasileiros, artistas que forman parte de nuestra comunidad, y muy obrigado para vocês también ahí participar siempre a través de nuestro grupo de WhatsApp, compartilhando suas canções com nossos ouvintes. É muito especial para nós. Muchas gracias. Bom, vamos começar o programa com uma canção que eu sei que você gosta, que você conhece muito bem. Vou confessar que formou parte aí essa música das primeiras aulas de português aí no Centro Cultural. A música se chama Maracangalia. Inolvidable. Una inolvidable creación del maestro baiano Dorival Caymmi. La interpretación que vamos a escuchar hoy corre por cuenta del talentoso multiinstrumentista Filó Machado y forma parte de su álbum Porto Seguro. Como siempre, Filó nos entrega una lectura llena de soltura, virtuosismo rítmico y esa cadencia festiva tan propia de la tradición del samba baiano. Escuchemos entonces Maracangalia, pero la versión especial de Filó Machado. Y lo escuchas aquí para empezar el programa.

buenísima versión. Muy buena versión. Filo Mayado de Mara Kangalia. Gracias, Gisela, por la compañía. Que regreses con bien a tu casa.

Bueno, el día de ayer extrañamos a nuestro amigo Raúl González. No se olviden que él está los lunes, miércoles y sábados, 11 de la noche de Lima. Felizmente, bueno, fueron problemas técnicos que no faltan, nunca faltan. Le mandamos un abrazo a Raúl.

nunca me había divertido tanto con una canción tan desafinada. Tan desafinada como el tema Desafinado de Tom Jobim y Newton Mendoza. Bueno, yo normalmente tengo resistencia a canciones que tratan de evocar de alguna manera lo tradicional, o de copiar de repente algunas versiones. Está clarísimo, ya lo he mencionado antes, esta canción está muy claro de que evoca de alguna manera la versión de Joe Gilberto con Stan Getz. Está el saxo ahí también, la armonía también forma parte de eso. Pero esta canción me divierte mucho y es porque los beats están más rápidos, ¿no? Esto un poquito más que ya bossa nova, esto ya pues es un poquito más samba, ¿no? Entonces es muy divertida esta versión. Así es que parabéns ahí para Laura Ann, estadounidense, en compañía de Cuatro Nabosa. Muy buena versión, me encantó y qué bueno compartirla con ustedes aquí en el programa. Muy divertido. Bueno, enseguida continuamos. Escucharemos ahora Mar de Copacabana, obra con el sello inconfundible. ¿De quién? De Gilberto Gil. La pieza que pertenece a su emblemático álbum que se llama Extra. Este álbum fue editado en el año 83. En esta grabación, Gil fusiona la estética carioca con elegantes pinceladas del pop sofisticado y también la música popular de Brasil, retratando la atmósfera luminosa y la brisa marina de las playas de Río de Janeiro. Y es un tema que es muy bonito, es una de las canciones, las primeras canciones que yo conocí de la música brasileña. Obviamente la escuché en cassettes. Y bueno, la vamos a compartir hoy con ustedes. Se llama Mar de Copacabana, seguramente la encuentran también en plataformas digitales.

Hola, vamos a dar las buenas-vindas para nuestro amigo César Vázquez de Rock Sour. Buenas noches, ¿todo bien con usted? Ahí está, no se escribiendo otra vez su...

Ahí estamos conversando también con Gisela, ahí lo que más fácil sea para ustedes, chicos. Si quieren nos pasamos todos al WhatsApp. Ahí de repente seguimos conversando todos, ahí hacemos mancha.

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1: Bueno, esa versión a mí me encantó. Emotiva, ¿no? Como siempre, María Bethania. Cosas, canciones que disfrutamos aquí en nuestro programa. Vamos con más una música de esta playlist. El tema que vamos a escuchar ahora se llama Que Bandeira, un contagioso tema que une a la vocalista italiana Rosalía de Sousa con el legendario cantautor y compositor Marcos Valli, aquel compositor de Samba Liberao, Summer Samba. Esta canción está incluida dentro del álbum Brasil Precisa Balançar, una producción marcada por el swing, la elegancia de la bossa nova moderna y ese toque vanguardista que siempre caracteriza las colaboraciones que Marcos Valli tiene. Es un capo, Marcos Valli. Vamos a ir compartiendo canciones también que están un poco fuera también de la época de la bossa nova. Él es parte de una de las generaciones de la bossa nova, claro que sí, pero tiene cosas y unas innovaciones muy interesantes, importantes también para la cultura brasileña, así que vamos a irlas conociendo. Vamos con Rosalía de Sousa.

0: Saludamos a nuestro amigo Raúl. Gracias, Raúl, por acompañarnos. Chicos, no se preocupen por él, ¿ah? Sí, pues ayer nos asustó un poquito, ¿no? Bueno, él me avisó cuál había sido el problema en la noche por interno. Y creo que a ustedes los dejó preocupados. Hasta hoy día en la mañana, ¿eh? No, pero todo bien, fueron problemas técnicos nada más. Ah, qué bonito. Entonces no fue un problema técnico y está celebrando desde ayer, Raúl, celebrando el Día de la Independencia. A ver, explícanos. Vale, ah, vale. El Día de la Independencia de un país hay que celebrarlo toda la semana, por favor. Y aquí tenemos dos países, ¿eh? Aquí en Perú, hay Perú y también hay Brasil. Sin un problema técnico. Sí, está bien, es una broma, hermano. Bueno, qué bacán esa canción que escuchamos, Rosalía de Sousa. Aunque lo desconcentré, ¿no? Lo desconcentré un poco. Vamos a escuchar, no se olviden que tenemos eventos sociales, corporativos. Lo mejor de la bossa nova está aquí en Lima, Perú. 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
0: Oh, de Brasil. Ah, de Brasil. Perdido yo, hermano, perdido. Perdido en el tiempo. Gracias por avisarme. Esa cuña es buena. César Vázquez la hizo. Amigo de Rock Sauer. Saludos para la gente, para Gisela, para Julio, para Raúl y para César.
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0: No, César hace buenas cuñas de publicidad, ¿eh? No solamente por la voz, también es que todo corresponde con la música. Tiene mucho talento para poner efectos y esos detallitos. Está es muy bueno haciendo ese trabajo, César. Es bueno, excelente tenerlo en el equipo. Vamos con un cover. Seguimos con O Amor y O Poder. Una conmovedora adaptación al portugués realizada por Claudio Ravelo de la balada internacional The Power of Love, interpretada por la voz potente de Rosana. La pista pertenece a su exitoso álbum Momentos del año 87. El tema alcanzó una popularidad masiva en todo el Brasil, al ser el tema principal de la célebre telenovela Mandala.

A ver, mi apreciación de lo que escucho aquí en esta canción, que claramente cuando Raúl dice qué bonita canción, es porque suena a un bolero, ¿no? Definitivamente suena a un bolero. Pero no es cualquier bolero, ¿eh? Tiene toda la influencia en la guitarra y la forma de tocar ese bolero, con los acordes de los boleros tradicionales, pero también con esa rítmica de lo que fue en su momento esa corriente cubana que se llamó feeling. Entonces vamos a recordar un poquito sobre eso. Cuando ya el bolero y la tendencia en los años 30 de los tríos, los panchos y tantos tríos que existían en ese género musical, en algún momento comenzaron a salir algunos compositores que comenzaron a simplemente a agarrar su guitarra, a dejar ese concepto de tres en una agrupación, de dejar de ser acompasados, de tener más libertad en la expresión de la voz, de la guitarra, influenciados por los acordes y la armonía del jazz americano. Comienzan a salir compositores, ¿no? Contigo a la Distancia es un ejemplo de la época de esta corriente que se llama feeling, de los años 40. Y toda esa influencia llega a finales de los años 50 a Brasil. Brasil se enamora del bolero y adopta de alguna manera también la música, la bossa nova. En mi opinión, tiene mucho, no solamente de jazz, también tiene de feeling, ¿no? Y feeling tiene de jazz y tiene también del bolero cubano, ¿no? O sea, ahí hay un enredo ahí de culturas, pero es una historia muy genial, ¿no? Y lo que yo escucho en esta canción, este es un bolero, evidentemente, pero que no es el bolero tradicional, forma parte de la corriente feeling, y fue una corriente porque no llegó a ser un género musical, porque hasta donde yo tengo entendido, los géneros musicales están documentados, ¿no? Existen documentos, existe teoría, ¿no? Y todo un estudio, como el jazz, como la bossa nova, así, y hasta donde sé, el feeling no llegó a ser documentado, y por eso no se le considera un género musical, sino una corriente de los años 40. Pero en fin, sigamos investigando. A propósito de boleros, quiero presentarles este tema, es fantástico. Y vamos a escucharlo en la voz, en mi opinión, de la voz, la que fue la voz más romántica de varón, ¿no? Emilio Santiago, ¿no? Que ya nos dejó hace muchos años. Vamos a escuchar y vamos a apreciar este video aquí en Kick.

Yo no. Ay, qué bonito. Quiero agradecerles por la compañía hoy. A todo el equipo de la radio, a nuestros queridos oyentes. Un fuerte abrazo especialmente para William y para Julia, hasta Estados Unidos, para Pau también, claro que sí, te quiero mucho Pau, gracias por acompañarnos.

Qué bonita canción, ¿no? Bueno, está dentro del repertorio de Eric también, ¿ah? Gracias, chicos, por acompañarnos. Y qué buena mesa, de verdad, qué buena mesa. Saludamos otra vez, de verdad, qué gusto. Gracias, Pau, por compartir esa foto. Un fuerte abrazo para Julia, para William, hasta Estados Unidos. Que se diviertan, que la está empezando muy lindo. Y la mesa está espectacular, de verdad que provoca. Qué bien atendidos están ahí. Muchas gracias, Pau, te quiero un montón. Bueno, vamos a seguir con más canciones. Aquí tenemos para ustedes, para que se deleiten con lo mejor de la música brasileña. No te olvides también de ingresar a bossanovaperuradio.net. 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Toda esa información está muy clara en nuestra página web bossanovaperuradio.net, si la requieres, así que visítala. Y también te invitamos a visitar la página para escuchar 24 horas del día la mejor música brasileña. Vamos a avanzar entonces con Euseki Vou Te Amar, una de las declaraciones de amor más hermosas de la música universal, escrita por quién, por Tom Jobim y Vinicius de Moraes, esa parcería fabulosa. Esta canción fue escrita en el año 59, interpretada esta noche por Nanaka Imi, así que Raúl va a estar contento porque es su preferida. La pista está incluida en el álbum Nana Tom Vinicius, en esta grabación. Nana aporta la sobriedad y la emotividad madura que la consolidaron a ella como una de las voces definitivas de la MPB, de la música popular de Brasil. Espero que la disfrutes. Esto lo escuchas aquí en Bossa Nova Perú Radio. Este es tu programa Bossa y Algo Más. No te olvides que hoy fue una fecha especial y que nuestro día fijo siempre son los domingos a las 8 de la noche, horario

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3: Qué bonito, saludos para César que nos escribe también por ahí, me estoy dividiendo con Kik y por WhatsApp, gracias chicos.
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3: Estamos contentos hoy, estamos comiendo rico también en Estados Unidos. Y estamos muy contentos con la compañía, muchísimas gracias. A Julia, a William, a Pau. Bueno, hoy fue el lanzamiento de nuestro magazine. Ahí captura los correos electrónicos de Julia y de William, ahí por favor, Pau, para mandarles todas las semanas nuestro boletín informativo, nuestro magazine. Hoy les contamos que acabamos, justo hoy enviamos a los correos de todos los que nos dejaron sus datos, nuestro flamante magazine de la semana, y con mucha buena información. Por ejemplo, el artista de la semana, te contamos que todo sobre el nuevo y esperado lanzamiento de Paulista After Midnight, la última canción que sale el día 18, el día viernes, de Nina Jiménez, una gran amiga nuestra. También tenemos descubrimos una historia también. Este es un mensaje de Rock Sau y de César Vázquez, que comparte con nosotros la historia detrás de Every Breath You Take de The Police. ¿Es una romántica carta de amor o el falso himno de una obsesión? César Vázquez te lo cuenta en nuestro magazine, así es que si quieres recibirlo, deja tu correo electrónico en bossanovaperuradio.net en la sección de radio en vivo. Y Bossa y algo más, o sea, yo ahí comparto con ustedes una canción muy hermosa de Roberto Carlos que seguramente les va a gustar mucho. Hablando de Nina Jiménez, vamos a presentar una canción que estoy seguro que va a ser del agrado de todos. Escucharemos dentro una delicada entrega que nos une, que une la frescura realmente vocal de esta cantautora fantástica Nina Jiménez junto a guitarrista y compositor, cantante, y que forma parte de la corriente de la bossa nova llamado Toquiño. Esta obra destaca por su atmósfera íntima y poética, donde esa guitarra de Toquiño, bueno, tiene mucho que decirnos también, además de la letra hermosa de este tema. Disfrutemos entonces Nina Jiménez con esta canción hermosa que se llama Dentro. La vamos a escuchar en español. Es muy bonita, así es que disfrútenla. Esas canciones están saliendo en video, no se olviden en Kik, ¿eh? Si quieren verlas.
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3: Saludos a Tony, ¿cómo estás, Tony?
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1: Bueno, espero que hayan disfrutado de esa canción. Quiero agradecer a Pau, gracias por los mensajes. A Gisela también, gracias por los comentarios. Saludos para Valentino, para Estefano, para Victoria y para Andrés. Además también de Pau, de Julia y de William, que le estén pasando muy bonito. Ya sabemos que están comiendo muy rico. Ya lo demostraron. Les mando un fuerte abrazo desde Lima, Perú. Gracias por acompañarme. Espero que estén disfrutando las canciones. Estoy muy contento de tenerlos hoy en el programa. Y no se olviden que estamos los domingos. Ese es el día fijo, a las 8 de la noche de Lima. Siempre aquí en Bossa Nova, Perú Radio y a través de Kick. Me voy para nuestros amigos de aquí, justamente para Tony Segura, un fuerte abrazo. Y mandamos saludos también a su amiga Jenny, que también está escuchando el programa y seguramente viendo a través de Kick. Gracias a todos. Bueno, ustedes ya conocen la dinámica, ya prácticamente terminaron las propuestas musicales por cuenta de Voz y Algo Más de este programa. Así es que si quieren pedir canciones brasileñas, por favor, brasileñas, en cualquier género, en el género que ustedes deseen, puede ser antigua, puede ser nueva, pueden hacer sus pedidos musicales a través de nuestra página web bossanovaperuradio.net en la sección de radio en vivo. Todos ya conocen la dinámica, así es que espero sus pedidos musicales. En este momento les presento una canción. Ya escuchamos y vimos a Emilio Santiago, y tengo una canción muy buena también de él que se llama Disfarce y Vain. Vamos a escuchar esta canción y estoy atento a los pedidos musicales de todos ustedes.

0: Ah, qué bueno, qué bueno. Gracias, Tony. Te mando un fuerte abrazo. Le damos la bienvenida a Jenny, entonces. Gracias.
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0: Te quiero, Pau. Gracias, gracias, gracias por todo, por acompañarnos. A toda la gente, a toda la familia que está ahí junta. Disfruten en la noche.

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2: Que buen tema, disfarza y bem.
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2: Quiero agradecer a Pau,
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2: Directora ejecutiva de Bossa Nova Perú Radio, siempre por el apoyo, muchas gracias. 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Con Daniel Santana y José Aires. Vamos a recordar siempre a Enrique Burgos, a mi padre con Ayoben en Guarda. Y si te gusta y a la antigua, así los programas en vivo como este que estás escuchando en este momento, tienes Bossa y Algo Más los días domingos a las 8 de la noche de Lima. Tienes Rock Sour con César Vázquez, que nos está escuchando y nos acompaña en este momento justamente los días viernes a las 9 de la noche. Y tenemos también a Raúl González, que también nos acompaña esta noche en nuestro programa. Él desde México, con Melomanía, los días lunes, miércoles y sábados a las 11 de la noche de Lima. Un poquito tarde, pero vale la pena, chicos. Si están por ahí despiertos, ingresen a bossanovaperuradio.net, que ahí está Raúl González desde México. Y ya viene, ya nos visita pronto aquí en Lima, Perú. Estamos muy, muy contentos por esa visita. Bueno, sigamos entonces con más canciones. Y esta canción la van a reconocer porque la hemos escuchado en español. Por aquella cantante Sasha Sokol, ¿se acuerdan de ella? Mexicana. Escucharemos a la banda Roupa Nova con el tema Cartas, obviamente en portugués.

Seguimos con estas canciones que son bonitas recordarlas aquí. Esta canción me recuerda mucho a aquellos días en que hacíamos TikTok en las mañanas, ¿no? Nos dedicamos un par de meses ahí y fue bonito, una bonita experiencia. Escuchemos a Katia con una canción que seguramente ustedes han escuchado en la misma voz de ella, la han escuchado en español. Aquí en Bossa Nova Perú Radio la recordamos. Bueno, no se olviden que Katia, esta canción la hemos escuchado en español, claro que sí, pero Katia es brasileña. La canción se llama Sozinha. A ver si se acuerdan.

Quiero agradecer a Julio. Gracias, Julio, por acompañarnos. Un fuerte abrazo. Que tengas linda noche. Y bueno, aquí te esperamos. No te olvides, el día domingo estamos ahí con más canciones. Seguimos con más aquí en Bossa Nova Perú Radio y con canciones que seguramente tú conoces, pero aquí las escuchas en portugués. Vamos con Marcelo Augusto y una canción que la escuchamos a Chayanne, completamente apasionados.

el bajo de esta canción me remonta mucho a los años 70, ¿no? Finales. La música disco, es genial. Brothers and Sisters, ¿no? De... que tiene toda esa onda de esa canción, Pau. Me acuerdo del Chapulín Colorado. De...

0: Ahí está Florinda bailando, bailando esa canción.
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Bueno, aprovechando que llegó William, justo llegó, así que no nos vamos a ir con una canción solamente que él haya escuchado. Y no he tenido la oportunidad de encontrar esta información. Estas son canciones que nos compartió un oyente, muy especial también, un gran amigo, que nos compartió muchas canciones de YouTube, así que no esperemos tampoco, la calidad no es la mejor, pero bueno, es lo que hay. Estamos teniendo algunos cuidaditos ahora con ciertas canciones dentro de Bossa Nova Perú Radio, pero es muy interesante escuchar también a este gran exponente mexicano cantando sus canciones en portugués. A ver qué les parece. A mí me gusta mucho. Espero que ustedes también.

Ah, mira, eso no sabía, Gisela. Dije mexicano, ¿no? Sí, de verdad. Perdón, me equivoqué entonces. ¿Cuál es esa canción, William? Cuéntanos. Tu manzai parece chifa. Parece un chifa. Un plato de chifa parece. Tu manzai. Tu manzao. ¿Quién diría? ¿Quién diría? Hoy día estoy aceptando los pedidos ahí por aquí, ¿eh? Pero la siguiente ya me lo hacen por la página. A ver, vamos en orden. ¿Quién fue el que pidió primero? A ver, perdón, lo que tengo en la mano primero creo que es la que pidió Pau. A ver. Ya está aquí, justo.

Pau, no la tengo en portugués, ¿eh? Sorry, no, no la tengo. Tengo varias, ¿ah? ¿Eh? De Arjona. Cuando, mujeres, señora de las 4 décadas, realmente no estoy tan so, te conozco. Si alguna de esas quieres, me avisas. A ver, a ver, vamos con la. ¿Qué ponemos? ¿Disco samba o Tu Man Sound? Esas canciones son geniales.

Estas eran las canciones infaltables, ¿no? En Navidad, Año Nuevo. Con una tornamesa. En disco, en vinilo, tenía que ser, ¿no? Yo creo que todos nosotros hemos pasado por eso, ¿eh? Todos. Digo todos, ¿eh? Acá no hay chibolos.

La Posada del Ángel no es tan antigua como para decir, bueno, pero sí, bueno, es antiguo, sí. ¿Cuánto tiempo tendrá la Posada del Ángel? ¿Por lo menos 20 años, Tony? Bueno, son varios locales ahora, ¿no? Por lo menos debe ser 20 años, ¿ah? ¿Eh? ¿Más todavía? ¿Sí? Ah, ok. Como 30. Saludos para Elías, Un abrazo para Elías. Nunca lo conocí en persona, Elías, ¿eh?

Bueno, vamos bajando la revolución para ir, para, nos vamos despidiendo, pero siempre en portugués, ¿eh? Todo aquí en portugués. Tenemos mucho que compartir con ustedes. No se olviden, domingos, 8 de la noche, a través de Bossa Nova Perú Radio.net, en audio y en video, también en Kick.

A ver, que Pau, que William, que Julia nos cuente un poquito, ¿qué le recuerda a esta canción? ¿La universidad? Yo viví en Ica en esa época, recuerdo, lo tengo claro, vivía en Ica. Estaba en segundo de, primero de secundaria, primero de secundaria.

Estas canciones a mí, Pau, me recuerdan mucho en Ica, por ejemplo, radios que transmitía música romántica, ¿no? No sé si sería Radio Ritmo, porque ahora llega a todo el Perú. Quizás no era la misma en esa época. Había una canción de Kenny G, ¿no? Que es la que sonaba, que tenía muchos programas de cortina. No recuerdo el nombre, sí, pero era de Kenny G, una cosa así. Pero de esa época es esta canción. Y era bonito, ¿no? Dormir o intentar dormir con estas canciones, que era lo que la radio podíamos escuchar y disfrutar.

Y es verdad, ¿no? Dentro de todo, estas canciones eran tan románticas en la época. Bueno, era más fácil la ilusión que tenías por el primer amor, el segundo, lo que sea, o lo que, la que estaba en el momento. De repente era algo fantástico, algo tan bonito que ya no existe ahora, ¿no?

Muchas gracias a César, a Gisela, gracias a Pau también por los comentarios. Los quiero mucho, chicos. Nos vemos el día domingo, de todas maneras, por aquí.

nada más. Gracias a Julia, gracias a William, a todos los que están en casa esta noche. Sigan disfrutando. Un abrazo, William. Gracias por acompañarme.

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Hola amigos, les saluda Enrique Burgos Sumaeta y transmitiendo desde el Estudio 2 de Bossa Nova Perú Radio, desde Lima, Perú. Y damos inicio a nuestro programa Joven Guarda y escucharemos esta noche a Renato y sus Blue Caps, Sergio Murillo, el trío Esperanza, The Fevers, Ronnie Bond, Ed Wilson, al grupo The Snakes y Celi Campello. Y vamos a tener una secuencia muy especial en la cual pondremos una canción de Raúl Seixas y Demetrius, en la que van a interpretar temas que quizás las hicieron famosas cantantes como Roy Rogers, Ricky Nelson y Pat Boone, y que serán incluidos dentro de la programación. Y bien, y empezamos esta noche con el programa con Renato y sus Blue Caps, We Like Pearland.

Bien, ahora vamos a iniciar una nueva sección. A ver qué tal sale. Vamos a poner la interpretación. En este caso vamos a escuchar en principio a Demetrius, en Pelus Campus, Sin Fin. Y luego vamos a poner una canción interpretada en inglés por Roy Rogers. Ustedes se acordarán de Roy Rogers, el vaquero, el héroe de las cogolladas, que era un actor y cantante, desarrollaba mucho el canto dentro de sus mismas películas. Entonces vamos a empezar con Demetrius, Pelus Campus, Sin Fin.

qué les pareció. Espero que les haya gustado. Bueno, y ahora vamos con Raúl Seixas. Raúl Seixas hizo este long play, lo hizo el año 77, pero haciendo música de la época de la Joven Guarda. Vamos a escuchar en una canción, esta canción que viene, mejor dicho, todo el tema que se va a presentar. Hay dos composiciones, Poor Little Fool y Bernardine, que luego las interpretarán los cantantes que en esa época desarrollaban ese tipo de canciones, como Ricky Nelson y Pat Boone. Vamos entonces con Raúl Seixas.

Y ahora estamos con Poor Little Fool, interpretada por Ricky Nelson. Esta versión es en el año 1958.

Bueno, les cuento un poquito. En aquellos tiempos la influencia musical era básicamente por medio del cine, por las películas. En la radio no se transmitía este tipo de, digamos, de música nueva, pero la relación que existía básicamente era por ello. Yo me acuerdo mucho de ese señor Pat Boone, me encantaba su voz, eran por lo general los temas de las películas eran vaqueras, pero en todas ellas él interpretaba alguna canción. Y bueno, yo tenía, digamos, ese gusto de ese tipo de música, y en verdad que iba en matiné, verbo y noche, ¿no? Y si no podía, pues hasta en balcón, pero de todas maneras asistía. Igualmente me pasaba con Doris Day, y así, bueno, con esos cantantes que me gustaba, el tipo de música estaba ahí presente. Bien, ahora vamos con Overnarin por Pat Boone. Y además quiero decir también que las fotos de ellos las he colgado en el Facebook de la radio, para que ustedes los puedan conocer.

ahora vamos con Múltiples Asao, interpretada por Reinaldo Rayol y con el grupo del Renato y sus Blue Caps. Luego la misma canción será interpretada por Bobby Darling, el año 71. Vamos con Reinaldo Rayol y Múltiples Asao.

Y así llegamos al final del programa de esta noche. Muchas gracias por su sintonía, amigos Yeye. Y todo esto por Bossa Nova Perú Radio, la más grande comunidad musical brasileña en el Perú. Que tengan una linda noche y un gran fin de semana. Y a gente entra na dança.

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